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1: De los temas románticos, dice más o menos así, jales de bicones.

0: 7 de la noche con 32 minutos. 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

7 de la noche con 39 minutos.

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0: 9 de la noche con 33 minutos.
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2: Cinco de la mañana con un minuto. 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

0: 5 de la mañana con 30 minutos.
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1: 6 de la mañana con un minuto.
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0: música, vos. Ese Juan nunca se cansa, ¿verdad?
1: ¿Cuál será su secreto, vos?
0: Porque siempre tiene fuerzas y energía, pues.

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1: 6 de la mañana con 30 minutos.

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0: 7:31.
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1: Y esto va para toda la gente que sigue apoyando la música de los hermanos Fernández, para que siga bailando, siga gozando con este ritmo que dice.
2: ¿Y cómo dice, compadre?
1: Dice.

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1: 8 de la mañana con 2 minutos.
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gusto saludarte. Iniciamos la mañana con la mejor música en Estéreo Jaguar. Soy Rosario Santamaría y estoy contigo hasta las 12. No te olvides de enviarnos tus mensajes al 4570-4788.

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0: la mañana con 31 minutos.
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0: 8 de la mañana con 30 minutos.

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0: un minuto.
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selección de Guatemala viajará este lunes hacia los Estados Unidos para enfrentar dos partidos amistosos contra la selección de República Checa y contra la selección de Ecuador. La nómina de jugadores que van a viajar son José Ardón, José Rosales, Luis Morán, Oscar Santis, Oscar Castellanos, Kevin Ramírez, William Fajardo, Adrián Resinos, Marcelo Hernández, José Pinto, Daniel Méndez, Matt Evans, Nico Hagen, José Morales, Nico Samayoa, Jonathan Franco, Jeffrey Bantis y John Méndez. Rudy Muñoz, que también está convocado, es duda por problemas musculares en el equipo guatemalteco, al igual que Jonathan Franco. La UEFA anunció la ceremonia del Balón de Oro 2026 para el mes de octubre, celebrando 70 años de historia del galardón. La ceremonia se llevará a cabo en Londres. La gala marcará un hito, ya que será la primera vez que se realice en esta ciudad, coincidiendo con el 70 aniversario de la creación de esta disposición por la revista francesa France Football, presentado por la misma, que es propiedad del grupo L'Equipe. La concesión del premio se coorganiza con la UEFA desde el 2024. La elección en Londres para el Balón de Oro 2026 como sede rinde tributo al jugador inglés Stanley Matthews, ganador de la edición inaugural hace 7 décadas. ¿Quieres ganar moviendo tu dinero? 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

0: 10:31.
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0: 10:30.

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Que el rugido del jaguar te inspire a poner todo en su lugar.

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0: Bienvenidos todos a Deporte Acción.
1: El defensa mexicano Ernesto Monreal prácticamente dejaría a Comunicaciones, se estaría despidiendo de parte del equipo crema y no seguiría siendo más parte de la institución alba. Todo apunta a que jugaría con el Xelajú Mario Camposeco. Ernesto Monreal quiere ser dirigido por el entrenador que lo trajo a Guatemala, por Roberto Hernández, actual técnico del equipo Superchivo. Parece ser que es cuestión de horas para que Neto Monreal sea presentado como nuevo jugador de Xelajú Mario Camposeco. El futbolista argentino Nico Paz y el brasileño Endrick se convertirían en los primeros refuerzos para el Real Madrid de cara a la próxima temporada. Todo apunta a que el equipo merengue ha repatriado y tiene todo listo para que estos futbolistas vuelvan a la institución. Están por anunciar a José Mourinho como su nuevo técnico y posterior a ello vendrían los otros nombres para reforzar al equipo blanco.
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Ponte cómodo, que seguimos con buena música y excelente compañía.

0: 11 de la mañana con 29 minutos.
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seguimos firmes en esta mañana, con buena música y el mejor ambiente. 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

0: Se nos acabó el tiempo por hoy, pero seguimos con lo mejor de la música en Estéreo Jaguar. Soy Rosario Santamaría y nos volvemos a escuchar mañana a las 8. Hasta entonces.
1: 12 del mediodía, con un minuto.
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Distinguidos amigos, ¿qué tal? Es un gusto enorme el poder acompañarles en este maravilloso día, un mediodía especial. Le deseo a usted el mejor de los provechos. Hoy hablamos de las políticas públicas para combatir la contaminación. Y es que la contaminación se ha convertido en uno de los desafíos más urgentes a nivel global, afectando no solo la salud humana, sino también la biodiversidad y el equilibrio de los ecosistemas. Frente a esta problemática, los gobiernos han tenido que diseñar e implementar políticas públicas, no solo reducen la contaminación, sino que también fomenten el desarrollo sostenible y una mayor conciencia ciudadana. Comprender qué medidas se han adoptado permite evaluar su eficiencia y pensar en soluciones más innovadoras y adaptadas al contexto actual. En las últimas décadas, la creciente preocupación por la calidad ambiental ha impulsado a muchos países a desarrollar políticas públicas orientadas a frenar la contaminación. El contexto actual evidencia que la contaminación del aire, agua y suelo representa una amenaza directa para la salud humana y los ecosistemas. Esto ha llevado a gobiernos y organismos internacionales a establecer normativas más estrictas, programas educativos y medidas de monitoreo ambiental. Además, el compromiso social y la presión ciudadana han reforzado la necesidad de que estas políticas sean efectivas y transparentes. Así, el desarrollo de estrategias integrales se manifiesta como una prioridad global para garantizar un futuro sostenible y saludable. Entre los beneficios más relevantes de aplicar políticas públicas contra la contaminación destaca la mejora de la salud pública, la protección del bienestar y el bienestar social. Por ejemplo, regular las emisiones industriales reduce enfermedades respiratorias y cardiovasculares. Asimismo, protege las fuentes de agua limpia, previene la propagación de enfermedades y conserva la vida acuática. Además, estas políticas fomentan la innovación tecnológica y la economía verde, impulsando empleos más sostenibles. En suma, una mejor gestión ambiental se traduce en calidad de vida mejorada y equidad social, generando impactos positivos que benefician a toda la comunidad y al planeta. 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

0: Bienvenidos amigos, estamos de regreso, estamos de vuelta en este espacio de Ecopetén, hablando sobre políticas públicas para frenar la contaminación. Desde una perspectiva más técnica, las políticas públicas contra la contaminación suelen incluir regulaciones estrictas sobre emisiones contaminantes, incentivos para la adopción de tecnologías limpias y sistemas de monitoreo ambiental constante. Por ejemplo, normativas que limitan la cantidad de emisiones de gases industriales o vehículos motorizados obligan a mejorar filtros y combustibles. También se emplean estándares para medir la calidad del aire y el agua, aplicando sanciones en caso de incumplimiento. El uso de herramientas digitales y sensores avanzados permite una recolección de datos precisa. Estas acciones técnicas integradas generan una estructura robusta para controlar y disminuir la contaminación en distintos sectores. En cuanto a retos y futuras tendencias, las políticas públicas enfrentan la complejidad de equilibrar el desarrollo económico y cuidado ambiental. La urbanización acelerada y el aumento del consumo presentan desafíos para mantener estándares adecuados. Por ello, se propone fortalecer la cooperación intersectorial y aumentar la inversión en educación ambiental y energías renovables. Además, la participación ciudadana se vuelve clave para promover prácticas sostenibles y fiscalizar el cumplimiento. Las proyecciones indican que con las políticas más integrales y adaptivas se podrán lograr avances significativos, aunque será necesario superar las barreras sociales y económicas para lograr resultados tradicionales duraderos. Por ejemplo, en España se llevó a cabo el Plan Nacional Integrado de Residuos 2025 el año pasado. Establece un marco estratégico robusto para disminuir significativamente la contaminación ambiental en España. Su alcance abarca todos los tipos de residuos, desde urbanos hasta industriales, promoviendo una gestión integral y responsable. El plan busca incentivar la reducción en la generación de residuos y fomentar el reciclaje y la revalorización. Además, establece objetivos claros que orientan a administraciones, empresas y ciudadanos hacia prácticas más sostenibles. Esta visión inclusiva permite abordar el problema de la contaminación de manera más eficiente y coordinada, generando un impacto positivo en la salud pública y la preservación de los ecosistemas. Uno de los pilares fundamentales de PNIR 2025 es impulsar la economía circular a través de medidas concretas y adaptadas al contexto español. En ese sentido, se adoptaron distintas estrategias que incluyen recogida selectiva reforzada para mejorar la calidad del reciclaje, promoción de técnicas innovadoras de tratamiento y valorización, y fomento del ecodiseño para reducir el impacto desde el origen del producto. Estas iniciativas hacen posible un cambio profundo en la gestión de residuos para evitar que terminen en vertederos o en el medio natural. Así se protege la biodiversidad y se minimiza la huella ecológica generada por nuestras actividades cotidianas. Y es que dicen que lo bueno hay que copiarlo, pues hay que copiar lo bueno. Esa es una de las cosas buenas que está haciendo España, este plan que ha establecido los objetivos cuantificables y que marcan un compromiso real con la lucha contra la contaminación. Entre esto destaca alcanzar un 75% de reciclaje de residuos municipales para el 2025, el año pasado, y reducen el mínimo la puesta en vertedero de aquellos que puedan ser valorizados. Además, contempla la reducción progresiva del desperdicio alimentario y la gestión específica de residuos peligrosos y electrónicos. Con estos propósitos claros y medibles, en el PNIR 2025 contribuye a elevar los estándares ambientales y al mismo tiempo incentiva a todos los agentes sociales a sumarse activamente a esa transformación.
1: 12 del mediodía con 29 minutos.
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1: 12 del mediodía con 30 minutos.

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Bien, distinguidos amigos, gracias por estar con nosotros. Encantado de seguirles saludando en este espacio de Ecopetén. Seguimos con el tema de las políticas públicas para proteger el ambiente. Un plan de gestión de residuos efectivos inicia con una caracterización detallada de los tipos y volúmenes de residuos generados. Esta etapa es crucial, pues permite identificar las propiedades específicas de cada residuo y su potencial impacto ambiental. Al comprender esta realidad, se puede diseñar acciones precisas y focalizadas que maximicen la eficiencia del manejo. Además, es fundamental considerar aspectos normativos y sociales que infringe en la correcta gestión. Por ende, este análisis minucioso se convierte en la base sólida para un sistema de gestión sostenible capaz de responder a las necesidades ambientales y comunitarias. Las estrategias prioritarias para minimizar el impacto ambiental se centran en la reducción, reutilización y reciclaje, conocido como las 3 R's. Implementar estas prácticas reduce la cantidad de materiales destinados a rellenos sanitarios y disminuye la contaminación. Para su éxito, sea indispensable fomentar la separación de origen, es decir, que desde el punto de generación se clasifiquen los residuos. Además, el uso de tecnologías limpias en tratamiento y recuperación contribuye a renovar recursos y evitar la liberación de sustancias tóxicas al ambiente. Estas tácticas crean un ciclo cerrado más responsable y eficiente. Igualmente, un plan robusto considera la educación, la participación comunitaria como pilares indispensables. La sensibilización constante puede transformar hábitos individuales y colectivos respecto a la producción y disposición de residuos. Por lo tanto, se debe promover una cultura ecológica que etiquete la gestión ambiental como responsabilidad compartida. Para ello, las campañas educativas y talleres prácticos fortalecen el compromiso social y fomentan acciones sostenibles a largo plazo, con gente informada y activa. El impacto ambiental se minimiza significativamente. Finalmente, medir y evaluar periódicamente el desempeño del plan asegura su mejora continua y adaptabilidad frente a nuevos desafíos. Esto implica establecer indicadores claros y transparentes para monitorear resultados, así como aplicar ajustes cuando sea necesario. Un seguimiento riguroso garantiza que los objetivos ambientales se cumplan y se optimicen los recursos involucrados. Además de comunicar estos avances, genera confianza y fomenta alianzas estratégicas con entidades públicas y privadas. Una gestión de residuos eficaz requiere innovación constante y colaboración multisectorial para lograr un entorno más saludable. Gracias por estar en sintonía, distinguidos amigos. Un placer enorme seguirles acompañando.

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Como siempre, distinguidos amigos, es un verdadero placer, un gusto enorme el continuar con ustedes en este espacio. Lástima que, bueno, ya se tenga que terminar. Como les comentaba, estos espacios y políticas públicas para mejorar el ambiente trae múltiples beneficios, tanto ecológicos, ambientales, así como también sociales e igual saludables. Es decir, que beneficia a la salud del ser humano también, no solo a la naturaleza, es un ciclo. Bien, como les comentábamos, permite la reducción de la generación de residuos urbanos sólidos, recolección y tratamiento adecuados de residuos peligrosos, promoción de reciclaje y reutilización. Estas estrategias aseguran un manejo más eficaz y menos contaminante de los residuos, liberando a comunidades y ecosistemas de contaminantes nocivos y preservando los recursos naturales para las generaciones futuras. Los gobiernos han implementado diversas políticas orientadas a mitigar la contaminación ambiental y proteger la salud pública. Entre las medidas más significativas destacan la regulación y control de emisiones industriales mediante la instauración de límites rigurosos para contaminantes atmosféricos y la incorporación de tecnologías limpias. Asimismo, se han promovido incentivos económicos para empresas que adopten prácticas sostenibles, además de potenciar la fiscalización constante para asegurar el cumplimiento de las normativas ambientales. Por otro lado, las políticas de movilidad urbana sustentable han cobrado un papel crucial en la reducción de la contaminación del aire en distintos países de Europa. La expansión del transporte público eficiente y la promoción del uso de vehículos eléctricos y las bicicletas contribuyen a disminuir la dependencia de combustibles fósiles. Además, se han implementado campañas educativas orientadas a fomentar hábitos responsables entre la ciudadanía, resaltando la importancia del reciclaje, la reducción del uso de plásticos y la conservación de los recursos naturales. Es fundamental que los gobiernos continúen fortaleciendo políticas públicas para garantizar un ambiente más saludable y sostenible. Solo mediante la colaboración entre autoridades, empresas y ciudadanos será posible lograr un impacto significativo contra la contaminación. Por ello, te invitamos a sumarte a esta causa adoptando prácticas conscientes que comiencen en tu casa y apoyando iniciativas ambientales que promuevan un futuro más limpio para todos. Gusto enorme poder saludarles en este espacio, EcoPT.

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1: Una de la tarde, con un minuto.
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0: En la Copa Centroamericana de la CONCACAF, los equipos guatemaltecos Municipal Xelajú, Antigua Guatemala y el Deportivo Misco conocieron su suerte de cara al sorteo que ya se ha realizado. En el grupo A quedó Xelajú, se enfrentará contra Plaza Amador de Panamá, contra Luis Ángel Firpo de El Salvador, el Diriam Gem de Nicaragua y la Liga Deportiva Alajuelense de Costa Rica. En el grupo B quedó Antigua Guatemala, jugará contra Maratón de Honduras, Herediano de Costa Rica, Real Estelí de Nicaragua y el Alianza del Salvador. En el grupo C quedó el Deportivo Misco, se enfrentará contra el Deportivo Saprissa, contra el Olimpia de Honduras, contra el Alianza de Panamá y el Lumesit, también panameño. Y en el grupo D, el grupo de los campeones, Municipal campeón de Guatemala, jugará contra Motagua campeón de Honduras y contra el FAS campeón del Salvador, además del Cartaginés de Costa Rica y el Real Verdes de Belice. 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El brasileño Carlos Enrique Casemiro desechó las ofertas de el Al Nassr, donde juega Cristiano Ronaldo, y algunas otras de Asia para vincularse a la MLS. Según los reportes extraoficiales, Casemiro tiene todo arreglado. Ha llegado a un preacuerdo con el Inter Miami para ser compañero de Lionel Messi y de Rodrigo de Paul, en lo que significaría un bombazo para el equipo interista que juega en Miami. Ahora el Inter prácticamente tendría a Carlos Enrique Casemiro como nuevo jugador de su plantilla. 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

0: Una de la tarde con 32 minutos. 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

0: tarde en punto.
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0: 2 de la tarde con 29 minutos.
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0: 2 de la tarde con 30 minutos.

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1: 2 de la tarde con 42 minutos.

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0: Kevin Ramírez, William Fajardo, Adrián Resinos, Marcelo Hernández, José Pinto, Daniel Méndez, Matt Evans, Nico Hagen, José Morales, Nico Samayoa, Jonathan Franco, Jeffrey Bantis y John Méndez. Rudy Muñoz, que también está convocado, es duda por problemas musculares en el equipo guatemalteco, al igual que Jonathan Franco. 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La UEFA anunció la ceremonia del Balón de Oro 2026 para el mes de octubre, celebrando 70 años de historia del galardón. La ceremonia se llevará a cabo en Londres. La gala marcará un hito, ya que será la primera vez que se realice en esta ciudad, coincidiendo con el 70 aniversario de la creación de esta disposición por la revista francesa France Football. Presentado por la misma, que es propiedad del grupo L'Equipe, la concesión del premio se coorganiza con la UEFA desde el 2024. La elección en Londres para el Balón de Oro 2026 como sede rinde tributo al jugador inglés Stanley Matthews, ganador de la edición inaugural hace 7 décadas.
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3: La carrera Love Run por los niños, a beneficio de Fundaniños, es patrocinada por Donovan Berke y su marca Principal Forte, el protector de tu hígado, quienes por sexta ocasión realizan esta actividad como parte de su compromiso con la sociedad guatemalteca y su interés en apoyar a la niñez guatemalteca en situación de riesgo.
4: El día de hoy nos encontramos con Andrea Morales, gerente de mercadeo de Donovan Berke, en el lanzamiento de la carrera Love Run por los niños. ¿Cómo nace la idea de unirse con Principal Forte a Love Run y a Fundaniños?
5: Bueno, la verdad es que gracias primero que nada. Principal Forte es una marca que ha venido por años brindando salud y bienestar a los guatemaltecos. Consideramos que era una marca que se debía sumar y debía ser la líder en llevar esperanza a todos estos chicos de Fundaniños. ¿Y por qué Fundaniños? Fundaniños es una fundación que alberga más de 70 niños que no tienen hogar, que les brinda alimentación, estudio y pues sobre todo amor. Es por eso que esa fue la elección.
4: Andrea, esta es la sexta edición. Viendo un poco para atrás su participación, ¿qué significado para Donovan Berke unirse a esta causa?
5: Creo que, como le decía, más allá que el compromiso que tiene Donovan con Guatemala, que es fabricar salud y darle salud a los guatemaltecos, también está el poder llevar esperanza a toda la niñez, que es al final el futuro de nuestro país, pero muy entusiasmada de poder ser parte de darle esperanza y una oportunidad diferente a todos estos chicos.
4: Me imagino que habrán muchas familias, muchas personas que van a querer participar. ¿Dónde va a ser? Invítalos, cuéntales, anímalos para que pues se unan a ustedes en esta causa.
5: Sí, la verdad que muy emocionados y esperando a más de 1,000 corredores. Quisiera que llegaran muchas familias, amigos, es una carrera familiar, incluso con mascotas. Es el 7 de junio a las 7 de la mañana en el circuito de los museos. De hecho, el parqueo es en el domo y estamos viendo la posibilidad también de incorporar más parqueo. Les vamos a estar informando en la plataforma. Pueden comprar sus tickets a través de cooltickets.com. Y sí, nuevamente reiterarles mi invitación, que se sumen a esta fiesta, a esta carrera, que más allá que un evento deportivo, es darle esperanza y una oportunidad de mantener la labor que hace Fundaniños.
4: Muchas gracias, Andrea. En nombre de CRN, les deseamos lo mejor.
5: Muchísimas gracias.
3: Para más información sobre el evento y sobre cómo apoyar a Fundaniños, pueden comunicarse al teléfono 4808-6875 o seguir las redes sociales oficiales de Fundaniños, así como las de Principal Forte y Donovan Berke en Facebook e Instagram, para conocer más detalles sobre la carrera Love Run por los niños.
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0: 4 de la tarde con 2 minutos
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2: Que la falta de dinero no detenga el sueño de ver a tus hijos graduarse.

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1: Con todo el respeto para una de las más grandes y con mucho cariño, dice...

0: Jorge.
1: De los corridos originales de mi compa Edgar Muñoz. 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
2: 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Recordá, maneja despacio y llega seguro.

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0: 5 de la tarde con 2 minutos
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1: El defensa mexicano Ernesto Monreal prácticamente dejaría a Comunicaciones, se estaría despidiendo de parte del equipo crema y no seguiría siendo más parte de la institución alba. Todo apunta a que jugaría con el Xelajú Mario Camposeco. Ernesto Monreal quiere ser dirigido por el entrenador que lo trajo a Guatemala, por Roberto Hernández, actual técnico del equipo Superchivo. Parece ser que es cuestión de horas para que Neto Monreal sea presentado como nuevo jugador de Xelajú Mario Camposeco. El futbolista argentino Nico Paz y el brasileño Endrick se convertirían en los primeros refuerzos para el Real Madrid de cara a la próxima temporada. Todo apunta a que el equipo merengue ha repatriado y tiene todo listo para que estos futbolistas vuelvan a la institución. Están por anunciar a José Mourinho como su nuevo técnico y posterior a ello vendrían los otros nombres para reforzar al equipo blanco.
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0: de la tarde con un minuto.
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